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0: 6:49.
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1: 7 de la noche con 18 minutos. 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

0: 7 de la noche con 48 minutos.
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0: 8 de la noche con un minuto.

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FM y estamos así tranquilitos. Vamos a transmitir un par de minutos, ¿sí? Tenemos cosas que hacer. Ya tenía ratitos, ayer quise transmitir, pero no sé qué pasó con el audio, pero yo no sé si estaremos bien ahora. Voy a revisar, voy chequeando.

0: iba a decir.
1: Al final del cuento de toda esta vaina de transmisiones, fíjense que uno a veces dice, hey, y toda la cosa,
0: ¿no? Cuenta cuánta falta me hace.
1: Si te he fallado, te pido perdón. Sí, a mi cuenta, por favor, Alex Morán.
0: Abriendo las puertas de mi corazón para cuando decidas volver.
1: Iba a decir algo, pero me,

0: Creo en ti, buenísima rola, brother, buenísima rola. Creo en ti, de Rake, ¿verdad? Creo en ti. Ta-na-na-na. Buenísima, buenísima rolita. Por el cielo. Espérame, que esto es, no sé por qué está lenta. La PC, no sé qué onda. Esta rolita, dice el brother. Uy, esta rola sí. Es magnífica, brother. Ramos, Ramos, estás ahí, mi panita.
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0: No me la puedo.

0: Después de esa, hey, quiero agregar una que es fantástica también. Una rola fantástica. Ese va a ser el fondo oficial del domingo, señores.
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0: ¿Saben por qué esta canción me encanta tanto? ¿Ah? Algunos que me escucharon alguna vez en un programa romántico 105 Low, saben, yo en alguna oportunidad se los dije a mi audiencia.

0: ver.
1: Hey, saludos a ustedes. Un momentito.
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1: Y mañana me toca ir al hospital nuevamente. Manito, si les contara, se pusieran. Wow. Pero hay cosas en la vida.
0: 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Llenas mi alma, por eso
1: 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Definitivamente.

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0: Buenas noches a todos que están en sintonía. Estamos disfrutando de un segmentito rico. Ey, esta canción que les digo, uy, hermanitos del alma. Los que somos románticos de corazón, de verdad que les va a encantar muchísimo esta rola. Wow. Mi amor, te fuiste de aquí. ¿Ah?

0: manitos, disfruten la música al máximo. Disfruten un día como si fuera el último.
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0: Nunca sabemos que puede ser el último de todos.
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0: Se lo digo en serio, de veras.

mi tumba quiero que me pongan un escrito, un micrófono. Esa es mi pasión. Poner música, disfrutar de la música, ¿eh?

Vamos avanzando. Qué rica rolita, ¿no? Yami, saludos, buenas noches, hermanita civilizada. Armida, buenas noches, ¿qué tal? ¿Cómo estás? ¿Qué me cuentas, corazón lindo, en esta noche? La tarde se...

0: de ti.
1: Que dice, no, por favor, me vas a hacer llorar, brother, dice. ¿Por qué, manito? ¿Por qué, manito? ¿Por qué, mi estimado Chentillo Fer? Saludos.
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1: Sí, en mi cuenta, por favor.

0: No ande pensando usted, manito, porque fíjate que nosotros generalmente los sufrimos los seres humanos cuando tenemos ese recuerdo.
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0: Pero se vale, no se vale, manito. Buena onda, ya te sigo, bro, dice.

0: por favor, manitos. Manitos, los que están conectados, ese tiki tiki, por favor, ese tiki tiki, manitos, por favor, se lo voy a agradecer.
1: Solo
0: y a los que no me siguen, síguenme, por favor, sí. Hermanitos civilizados, ¡ey!

En la mente podemos olvidar a muchas personas, pero en el corazón se te reaparece esa persona y se te vuelve a activar aquello que viviste en algún momento.

de querer reconquistar nuevamente a esa persona, de atraparla, robarle un beso, un abrazo y demostrarle cuánta falta te hizo. Pero cuando no la tienes a tu lado y nada más te queda mandarle una canción como esta y decirle:

0: dime.
1: ¿Qué pasó, Velázquez?
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1: El gallo más gallo, dice hermanito.
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1: Ayer no pude transmitir porque no sé, tenía como mal el cable, ¿no?
0: Por favor.
1: Me dio mucha rabia no poder transmitirle, sé que sea un cachito. Sí, pero habíamos traído, bueno, estaba un cable mal. Tuvimos que cambiarlo. Yo creí que era el conector, pero no. Gracias por compartir, Velázquez. Buenísima onda, brother. Gracias por compartir, se le agradece un montonazo, amigo.

0: ¿Quieres escuchar Miedo con Pepe Aguilar, brother? Ah, ok, perfecto. Viene tu rolita, brother.
1: No sé a dónde fue.
0: Por favor, dígale.
1: Por favor, dígale usted.
0: Fíjense que tengo buenas experiencias de un programa que yo tuve.
1: Dígale.
0: No fue aquí en Aguachapán. Se llamaba Noches de Ronda. En realidad nunca me gustó el nombre del programa, pero la dirección le había puesto así. Bueno, ni modo. Por favor, dígale usted. Na, na, na, na. Complaciendo al brother.
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0: Indiscutiblemente.

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0: qué rola. Buenísima rolita, la verdad. Hey.
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0: Hay una canción que viene a continuación.

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1: Saludos para aquellos que no pueden vivir sin su media naranja.
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1: Que sienten que les hace muchísima falta. Que es difícil vivir con esa persona porque es complicado.
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0: un océano entero.
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0: ¿Hasta dónde?
1: Y le dices.
0: Vas,
1: cosa bonita.
0: Todo lo.
1: Como dice esta canción. A tu lado,
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1: Ey, como dices.

0: Ahí pueden dejar sus saludos por ahí. 76720385. Noche relax. En el fin del fin de semana, ¿sí?
1: 8 de la noche con 50 minutos.

0: Hey brother, no sé que si es chica o chico que me está pidiendo esa música, no puedo poner de ese rapero, fíjate. Hey, por cierto, falleció hace poco, el 14 de junio, 32 años tenía. Nació un 29 de junio de 1993 en Santa Cruz, California, Estados Unidos. No te puedo poner esa música, ¿no? Porque estamos así, peladitos ricos,
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0: Hola, Elisita Chinchilla.
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0: Qué milagro que viene por acá.
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0: Regáleme el tiki tiki, Elisita. ¿Qué está pasando allí?

Hola amigo, dice, quiero el tema viejo, mi querido viejo, dice. Por favor, dice. No va con la programación que tengo ahorita, pero te la puedo programar. Sí, por ser el mes de papá.

hablando de los moridos, de los que han fallecido, pues. El jueves falleció Alex Bueno, un cantante buenísimo, buenísimo. Qué lástima, ¿eh? Es para un amigo que es papá, dice, por favor, dice. No, no, yo no te he dicho que no te la voy a programar, claro que sí.

0: por amarte así. Qué rolita, ¿ves? Fantástica. Voy a complacer al panita, dice que es para un amigo, dice. Pero el amigo está oyendo, manito. Está oyendo el amigo, porque si el amigo no está, pues manito, ¿qué es lo que está sucediendo? Para ponérsela con
1: gusto. 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
1: Felicitas, a ver en qué mundo andás, hija. Porque no me has pedido canciones. Yo no sé, o yo soy choco o qué.
0: Querido viejo.
1: Sí, pero no tanto. Yo no he visto que me has pedido canciones.

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1: Saludos a los que tuvieron el placer.
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1: 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De veras.
0: 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Ahora ya camina lerdo.
1: Voy a complacer a Elisita Chinchilla, que sí me estaba pidiendo algo de Adele.
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1: Sí, tenés razón, ahí está. Hello.
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1: Ey, Frankie Barba dice. Soy la de Vicente, cómo no. Pero déjame complacerle a Elisa, si no me va a decir saber qué cosa. Complaciéndole. Sí.
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0: Gracias, Elisita, por compartir. Pero a mí yo oigo bien. Es que sí, le han dado acá, ¿no? Muchacho. Yo me he escuchado bien así, bien al otro de ahí, bueno. Estos muchachos me habían movido ahí la situación. Ajá. No escuchaba así bien. Así bien rica. Así es.
1: Hello. Hello. How are you?
0: Dice Adel que no.
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0: Que no enseña mucho porque la gente disfruta la música.
1: That you will.
0: Tiene razón. Una mujer hermosa. Y una mujer hermosa no necesita enseñar tanto para verse hermosa. Obvio. Así de sencillo, así de fácil, Adel.

bonito lo que describe esta rola, ¿no? Porque quería saber si después de todos estos años te gustaría encontrarte conmigo para que hablemos de todo. Dicen que el tiempo debería curar a uno, pero no me curo para nada. Algunos piensan así, como dice esa guapa y hermosísima mujer.

0: la canción que viene a continuación, pues me la pidieron, ¿ok? La de Chente, nada que ver. Solo porque esa es de papá, la vamos a poner.
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0: Esa rolita, solo porque es de papá, la vamos a poner. Qué rica esa canción, de veras. Con todo el alma, ¿eh?
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0: Eso, hemos complacido. Hemos complacido, manito.
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0: Vamos avanzando, buenas noches.

0: hoy no se han conectado los que, bueno, algunas bichas que se han conectado siempre en, ese, en esos likes de su servidor, pero
1: con honestidad.
0: Un momentito más vamos a transmitir. Hay cosas que hacer. Mañana hay que viajar a Santa Ana y a ver qué onditas.
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0: Tú llenas mi alma.
1: Por eso siempre
0: quédate aquí.

0: cada día.
1: Hay una canción de Los Rancheros.
2: Escuchala. 9 de la noche con 7 minutos.
3: Se

0: Cántela, cántela, manito. Buenas noches.
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0: Buenas noches.

Con gusto suena tu canción, brother. Poneme por favor, si la tenés. Se llama Una Canción. Hermanito civilizado, por Dios, como no la voy a tener acá, manito. Chica, claro que sí. Hay unas que no se olvidan, por más que pase el tiempo, los años, reaparece y dices, wow. Hay unas, sí, de veras, en serio.

La Zarca dice, hola, dice. ¿Qué pasó, Zarca? ¿Cómo estás? Buenas noches. Gracias, amiguito, por sus palabras. De verdad, le agradezco mucho. ¡Ah! Tengo un 14% de descuento. Como te quedamos bloqueados ahora. ¿Dónde estuvimos? Todo descuento ahora. Hey, ¿qué pasó? Vamos a poner esa situación. No nos puede dejar en el viaje.

0: Oye, esa canción. No. ¿Qué pasó? Ah, sí. Depende, hija. Sí.
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0: Con la que viene me voy de

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1: Manden sus saluditos. Ya quedan unos minutos,
0: Somos el uno para el
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0: derecho.
1: Hey, viejo, ya te puse tu canción, la que me pedís, querido viejo, mi hermano. Miren, yo por eso les digo a los amigos que piden sus rolas cuando están conectados y se desconectan, se van. ¿Sí o no? Los que han estado conectados de siempre, a los que están ahí. Ya, ¿qué rato le puse la rolita al brother? Ya te, ¿qué rato te la puse, mi hermano? Tú te fuiste, no la escuchaste a mi brother. Ahí sí no podemos hacer nada, hermanito civilizado. Algún conjuro le han de hacer, que justo cuando le puse la canción usted se retiró del en vivo, hermanito. Ahí no podemos hacer absolutamente nada, mi hermanito civilizado. Tula, tula, guaranga, singa. Ey,
0: y está escrito así. Y es que tú y yo.
1: Buenas noches, que se la pasen sabroso. Que disfruten de todo un poquito, señores. Que se la pasen bonito. Ay, lo tengo con una canción excelentísima de Jerry Rivera. Los que están en línea, escuchen la despedida y el himno para los que están en frecuencia. Ustedes solo nos desconectamos solamente como 2 minutos y se vuelven a conectar y continuamos 24 horas. Herida mortal, señores, buenas noches.

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Muy buenas noches.

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2: 9 de la noche, con 47 minutos.
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0: 10 de la noche con 16 minutos.
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0: 10 de la noche con 45 minutos.
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11 de la noche con 17 minutos. 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

0: 11 de la noche con 46 minutos.
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2: 12 de la noche con 16 minutos. 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
5: 12 de la noche con 48 minutos.
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una de la madrugada con 18 minutos. 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

0: una de la madrugada con 45 minutos.
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1: 2 de la madrugada con 15 minutos.
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0: 2 de la madrugada con 46 minutos.
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2: 3 de la madrugada con 15 minutos.
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0: 3 de la madrugada, con 45 minutos.
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1: 4 de la madrugada con 15 minutos. 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
5: 4 de la madrugada. Con 45 minutos.
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0: Este mensaje de parte de DC Reto va para todos aquellos que están casados y también para los que no están casados. 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
3: 6 de la mañana con 3 minutos.
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3: 6 de la mañana con 6 minutos.
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0: 6:46 con 46 minutos.
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0: 8 de la mañana con 46 minutos.
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3: 9 de la mañana en punto.
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1: 9 de la mañana con 15 minutos. 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

0: 9 de la mañana con 48 minutos.
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0: Queremos agradecer a usted que se mantiene en sintonía de la franja educativa de la red informativa de ARPAS. Continuamos con más. En El Salvador y Guatemala, defender derechos humanos se ha vuelto un riesgo. Analizamos cómo organizar comunidades, denunciar abusos o exigir derechos se ha convertido en un motivo de persecución, estigmatización y miedo, y cómo estas prácticas se repiten y se conectan a nivel regional. Escuchemos la siguiente producción.
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3: 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Defender derechos no es delito.
1: Defender los derechos humanos no debería ser un delito. Pero en El Salvador, cada vez más personas que alzan la voz, que organizan comunidades o que denuncian injusticias, enfrentan persecución, estigmatización y miedo. La organización social que durante décadas ha sido una herramienta para defender la vida, hoy es tratada como una amenaza.
4: Y esta historia no se queda en un solo país. En Guatemala, la criminalización de líderes comunitarios y defensores de derechos humanos sigue siendo un patrón muy similar: callar voces incómodas, desarticular organizaciones y debilitar la participación social.
1: Con ustedes, desde El Salvador, Katy Ventura
2: y Ángela Cook, de Guatemala.
1: Hoy escuchamos voces que defienden derechos desde los territorios. Con nosotros está Alfredo Leiva, defensor de derechos humanos.
4: Desde Barías, territorio maya Canjobal de Guatemala, escuchamos a Cecia Juárez, parte de la resistencia en el territorio, quienes también han resistido en un contexto donde organizarse se ha vuelto un acto de riesgo.
1: En El Salvador, el trabajo de defensores de derechos humanos ha sido históricamente clave para visibilizar abusos, acompañar comunidades y exigir justicia. Hoy, ese mismo trabajo es señalado, vigilado y criminalizado.
5: Defender derechos humanos en El Salvador hoy en día significa sostener la defensa de muchos que han tenido que salir del Salvador. Y significa alzar la voz para defender la vida, la dignidad, la memoria de tantas luchas y de quienes han luchado históricamente en este país. Pero también es reafirmar lo importante que significa seguir defendiendo derechos humanos. Muchas personas defensoras a lo largo de la historia salvadoreña nos han enseñado que lo conquistado no se entrega, se defiende. Y es por ello que no podemos dejar de defender derechos humanos, no podemos dejar de hablar de la defensa de derechos humanos. Defender derechos humanos es ponerse en los zapatos de la otra y del otro que está viviendo diferentes vulneraciones a derechos humanos y que ante diferentes razones no puede alzar su voz, pero algunos podemos hacerlo, denunciar. Y esa denuncia también debe de ir acompañada del cuidado para defender derechos. En los últimos años, la organización social ha sido criminalizada por diferentes procesos que gobierno, digamos, ha implementado. Y hablemos desde el régimen de excepción, hablemos desde la eliminación de mecanismos de transparencia y participación ciudadana, hablemos de mecanismos de acceso a la información pública, hablemos de mesas de trabajo que se tenían entre el Estado y sociedad civil. En ese sentido, el Estado se encargó de establecer narrativas deslegitimizadoras del trabajo que la organización social realiza. La organización social empezó a verse como un delito. El interrumpir la privacidad de las personas a través de las comunicaciones, el limitar los espacios de reunión, o incluso el empezar a socavar a través de implementación de mecanismos que atentan contra el registro, digamos, de la colectividad en espacios organizados, también es una forma de empezarlos a ver como delito. Y en los últimos tiempos, en los últimos meses, podemos decir que organizarse ahora es un delito.
4: Lo que ocurre en El Salvador recuerda procesos que Guatemala ha vivido por años.
6: Yo considero que aunque el patrón de estigmatización de personas por razones de clase o etnia tienen raíces en la época colonial, considero que tomó mayor fuerza durante el gobierno de Otto Pérez Molina, cuando se inició la persecución y criminalización en contra de líderes campesinos, líderes indígenas, autoridades comunitarias y ancestrales. Las personas que más han sido perseguidas por defender derechos humanos, considero que son dirigentes comunitarios, dirigentes de organizaciones campesinas, de organizaciones indígenas, defensores, defensoras de derechos humanos, activistas, activistas ambientales, pero también una fuerte persecución política que se intensificó en contra de periodistas, en contra de comunicadores comunitarios, en contra de los y las abogadas que defienden los casos de criminalización y también en contra de exfuncionarios públicos, ¿verdad?, que se atrevieron a defender derechos.
1: La criminalización no siempre se presenta de forma abierta. A veces llega como discurso de odio, campañas de desprestigio o procesos judiciales sin fundamento.
5: Bueno, entre las estrategias para desacreditar a personas, defensoras y organizaciones, podemos hablar de la persecución, de las amenazas, de la criminalización, del cierre de espacios cívicos, del cierre de derechos como el derecho a la libertad de expresión, el cierre de espacios a mecanismos de transparencia en ese país, pero sobre todo el desconocimiento que se tiene o que se intenta promover desde narrativas oficiales a través de redes sociales, a través de campañas de odio que desacreditan el trabajo de organizaciones de sociedad civil. Por tanto, desacreditar a las personas defensoras es una estrategia que se ve acompañada desde la parte cibernética, digital, desde la parte jurídica, como la ley de agentes extranjeros, el régimen de excepción, pero también como un discurso que limita el trabajo de las organizaciones a defensoras de derechos humanos.
4: En Guatemala estos patrones se reconocen fácilmente.
6: Tanto El Salvador como Guatemala y sus sociedades tienen características distintas. Sin embargo, en ambos países la criminalización en contra de defensores de derechos humanos obedece a un mismo patrón. Y es importante señalar que tanto en El Salvador como en Guatemala, decenas de personas defensoras de derechos humanos se han visto forzados a exiliarse fuera del país. En Guatemala, el sistema de justicia lo han utilizado para criminalizar y judicializar a dirigentes de las organizaciones sociales a través del uso del derecho penal, sin tomar en cuenta las garantías básicas del debido proceso.
1: La criminalización no busca solo castigar a una persona, busca generar miedo colectivo.
5: Está siendo más fácil poder organizarse que poder pertenecer a una organización. Y esto pasa un poco por la autocensura que se está dando a nivel social a raíz de una medida de autocuidado que se está implementando por la aplicación de factores, de elementos como el régimen de excepción, de la ley de agentes extranjeros, de todas las reformas que ha sufrido el Código Penal, diferentes leyes penales en El Salvador. Y esto ha incrementado un poco la desconfianza y fragmentación a nivel local, comunitario.
4: Ese miedo también ha marcado a comunidades enteras en Guatemala.
6: Yo creo que el miedo es una de las estrategias que las instituciones que se encargan de velar por la justicia en el país ha utilizado para inhibir cualquier involucramiento comunitario. Sin embargo, las comunidades tienen una respuesta muy clara y concreta para demostrar que sí están organizadas, que sí están en lucha y que sí están en resistencia.
1: A pesar de la persecución, la organización social no desaparece. Cambia, se adapta y resiste.
5: Hablar de persecución e intimidación es hablar de lo difícil que está este país en materia de defensa de derechos humanos. Es hablar de acoso, es hablar de criminalización, es hablar de vigilancia, es decir que a diario las personas defensoras, las organizaciones que promueven derechos humanos en este país son acosadas, son deslegitimadas por un discurso de odio, son criminalizadas por hablar de derechos humanos, pero también se derivan otros factores que intimidan. Por ejemplo, ahora con la ley de agentes extranjeros, su trabajo está sujeto a que no promuevan discursos o narrativas, se supone, disidentes al gobierno. Podemos hablar que esta criminalización también ha generado un marco jurídico que limita todas esas expresiones, todas esas defensas de derechos humanos.
4: En Guatemala la resistencia también se ha reivindicado.
6: A lo largo de los años hemos aprendido que no podemos confiar en este sistema de justicia, que no es justo, que no ha sido justo para nosotros, porque nos criminaliza, porque nos encarcela, porque nos somete a torturas psicológicas que dejan secuelas en nuestras vidas. Hemos aprendido también que no debemos dejar de alzar la voz ante cualquier injusticia y que a pesar de las adversidades, la verdad siempre va a prevalecer. El miedo no es más que una estrategia que se utiliza para la no organización, pero es importante que todos y todas estemos organizados, porque eso es parte de un proceso de reconocimiento y un compromiso para el bien común. Tenemos sueños colectivos que nos hacen imaginar la garantía del derecho a defender derechos. Y esto nos hace pensar que en algún momento podemos ser una sociedad libre y con justicia social. En Centroamérica sigue siendo indispensable defender derechos humanos porque estos se siguen violando. No hay garantías. Tampoco hay garantías para quienes defienden los derechos humanos. A pesar de que existen convenios, que existen tratados internacionales en materia de derechos humanos, estos siguen sin materializarse.
1: La defensa de los derechos humanos no es un delito, es una condición necesaria para la democracia y la justicia social. Cuando se criminaliza la organización social, no solo se persigue a personas, se intenta debilitar a toda la sociedad.
4: Pero mientras existan comunidades dispuestas a defender derechos, la esperanza no será delito.
7: Porque esa labor de defensa del ambiente los pone como opositores a los proyectos, a las acciones gubernamentales, y sin duda esto es lo que origina su criminalización.
1: Mientras haya memoria, habrá resistencia. Te esperamos en el próximo episodio de
3: 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Permítanos una breve pausa en la franja educativa de la red informativa de ARPAS. Muchos cantones, caseríos y colonias han progresado gracias a la fuerza de la organización comunitaria. Han reparado sus calles, instalado agua potable o realizado campañas de saneamiento. Porque solo la comunidad salva a la comunidad. Durante años, las organizaciones sociales hemos acompañado este esfuerzo, donde el gobierno salvadoreño no llega. Participa y sigamos construyendo comunidad.
0: Continuamos con más en la franja informativa de ARPAS. Gracias a usted que se mantiene en sintonía de la franja educativa de ARPAS. Continuamos con más. En El Salvador y Guatemala hay voces que no aparecen en los registros oficiales, pero que persisten en la memoria y en la exigencia de verdad y justicia. En el podcast de Voces que no se callan abordaremos la lucha de las madres buscadoras, mujeres que ante la desaparición de sus hijos enfrentan el silencio institucional, la impunidad y la falta de investigación. A través de sus testimonios, el episodio expone una realidad marcada por la ausencia de respuestas del Estado y por una búsqueda que no se detiene.
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2: hay voces que resisten,
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1: Esto es
3: 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Episodio 9. ¿Dónde están? Madres buscadoras.
1: Hay preguntas que no deberían tardar años en responderse. Preguntas que una madre no debería tener que repetir todos los días. ¿Dónde está mi hijo? ¿Quién se lo llevó? ¿Por qué nadie investiga? En El Salvador, cientos de madres buscan a sus hijos e hijas desaparecidas en medio del silencio, la impunidad y la omisión del Estado.
8: Esta pregunta tampoco se queda en un solo país. En Guatemala, muchas madres llevan años, incluso décadas, buscando respuesta, sosteniendo la memoria cuando las instituciones fallan. Hoy hablamos de una búsqueda que no se detiene, aunque duela.
1: Con ustedes, desde El Salvador, Katy Ventura
8: y Ángela Cook, de Guatemala.
1: Hoy escuchamos a Eneida Abarcas, madre buscadora, una mujer que transformó el dolor en fuerza para exigir verdad y justicia.
8: Y desde Guatemala, una voz que acompaña esta lucha, desde la experiencia de buscar un país donde la desaparición y la impunidad también ha marcado generaciones.
1: La desaparición de un hijo no tiene punto final. No hay duelo posible cuando no hay respuestas.
9: Carlos Abarca desaparece un 1 de enero del año 2022. Lo que recuerdo perfectamente es que cuando ya cayó la noche, como a las 7:30 de la noche, se interpuso la denuncia y no había ni siquiera una patrulla para hacer rastreo en la zona. La vida cambia totalmente a partir de ese momento porque se volvió la búsqueda un objetivo de vida. Se anteponen todas las necesidades por ir cubriendo los gastos de la búsqueda. Lo más difícil de este proceso es la incertidumbre, un día a la vez, resistiendo. Esa pregunta que pasa por nuestra mente, las 24 horas, ¿dónde está Carlos? ¿Estará vivo? ¿Estará fallecido? ¿Lo estarán torturando? ¿Qué ha pasado con él?
8: Este quiebre también se vive en muchas familias guatemaltecas.
10: Es muy importante el que la familia 40 años después pueda tener la plena seguridad de poder ya tener el cuerpo de su familiar en un lugar donde se establezca para siempre, ¿verdad? Y lo más importante, el darle la identidad. Lamentablemente hay más de 70,000 personas desaparecidas que no se sabe por dónde las dejaron tirada, por dónde las enterraron como XX, y este es como la etapa, diría yo, más importante para la familia, para que descanse. Descanse en la búsqueda, pero también el ser querido también descansa, porque al fin se van a encontrar quizá entre la materia y el espíritu. Y esto es muy importante para cerrar el ciclo de espera, cerrar también el ciclo de dolor, cerrar el ciclo de incertidumbre que llenó su vida, su camino durante todos estos años.
1: Buscar a un hijo, una hija, debería ser una responsabilidad del Estado, pero muchas madres se encuentran solas tocando puertas que no se abren.
9: Cuando se interpuso la denuncia ese 1 de enero del año 2022 en la delegación Montserrat, los argumentos del primer equipo que daban era: su hijo ya va a regresar, se ha acompañado, por ahí debe de andar, se fue de fiesta, es 1 de enero, se fue a la playa, ha migrado. Esas eran las argumentaciones, sin haber realizado una investigación. No tenían que haber dado ningún tipo de valoraciones, sino que tenían que haber activado el protocolo de acción urgente y estrategia de búsqueda de personas desaparecidas en El Salvador, el cual contiene 21 diligencias de acción inmediata. Ese protocolo lo estableció el actual gobierno del señor Bukele, que era para reducir la impunidad. Que cuando se interpusiera una denuncia de una persona desaparecida, se tenía que activar. En estos 4 años ha sido una total indiferencia, negligencia, pasividad, indolencia de las autoridades. Porque los 3 equipos ¿verdad? El segundo equipo, pues lo que hizo fue bloquearme, y el tercer equipo, ellos, la información, la investigación está condicionada, ¿verdad? Porque las esporádicas respuestas que brindan, ¿qué información tenemos? No hay acceso a la información, se han violado todos los derechos del acceso a la información, y así como a la información, a la verdad y a la justicia. La indiferencia del Estado salvadoreño provoca que esta tortura permanente se prolongue, por no saber del paradero de Carlos Abarca. Y la revictimización

0: Realmente y espiritualmente, obviamente nos falta la justicia que nos da el sistema que se ha cerrado por mucho tiempo, puesto que también hay que reconocer que es una labor desde la familia, es una labor también desde la colectividad.
1: La impunidad no solo protege a los responsables, también prolonga el dolor de quienes buscan.
2: A mí me queda completamente claro el camino. La impunidad del ayer sigue siendo la de hoy. El tiempo continúa transcurriendo. El Estado no brinda una respuesta efectiva. Está claro el camino, que la búsqueda cada familia la debe tomar por su propia cuenta. Es duro, sin embargo, es la realidad, porque el Estado salvadoreño no actúa. La postura negacionista al fenómeno de las desapariciones ha prevalecido por todos los gobiernos, en los que estuvieron en el periodo de la guerra, posguerra, y ahorita en el actual contexto del actual gobierno del señor Bukele. Entonces, la postura negacionista ha prevalecido. No hay ningún interés por actuar, por encontrar a las personas desaparecidas.
1: Este dolor también se repite del otro lado de la frontera.
0: En darle nombre y apellido a las personas y buscar dónde está la familia, tanto la familia de los vivos como la familia también de los que se fueron ya en la otra dimensión de la vida.
1: Frente al abandono, muchas madres se organizan. Buscar juntas se vuelve una forma de resistir.
3: En Guatemala, la organización también ha sido clave para sostener la búsqueda.
0: No es solo quizá la búsqueda del familiar desaparecido, sino también los trabajos de organización, de formación, de capacitación que ha hecho con las mujeres, y eso es muy importante, puesto que ella ha demostrado su liderazgo muy importante aquí en la comunidad. Todavía mucho que esperar para las familias, y nosotras siempre hemos tenido la esperanza y la fe también que la tecnología va aportando. Algo que siempre hemos valorado, que la Madre Tierra ya nos aportó por guardar las osamentas durante tantos años después de los años 80, y hoy pues todavía se mantiene esos huesos y se mantiene ese ADN para poder identificar a las personas, porque sí es tan importante llegar a este momento donde la familia se despide, puesto que en el momento que fueron detenidos y desaparecidos no se dio esa etapa de despedida, no se dio la etapa de cierre. Y por lo tanto, es como la etapa muy importante para las familias.
1: Buscar no es solo esperar respuestas, es exigir que una vida no sea olvidada.
2: Bueno, a las otras madres que comienzan este camino, no es una lucha fácil. La búsqueda implica recurso humano, económico, tecnológico y logístico. Como familia de Carlos Abarca, pues el recurso humano. Mi hermana acompaña la búsqueda, ¿verdad? Hay otras personas que se han sumado, que no precisamente tienen hijos desaparecidos, pero también se han sumado madres que tienen hijos desaparecidos, ¿verdad? No es un camino fácil. El amor vence al miedo y no hay otra forma. Visibilizar la desaparición es crucial. Luego de interponer la denuncia en fiscalía y policía, visibilizar la desaparición, salir del anonimato para que la sociedad salvadoreña conozca esta problemática social, el impacto que causa, grave impacto que causa en la salud, en todo, el físico, el económico y emocional. No hay otra forma que visibilizar los casos de la desaparición. No hay que dejar de preguntar dónde están, porque es obligación del Estado salvadoreño buscar y encontrar. La desaparición forzada es un crimen de lesa humanidad que no prescribe con el tiempo, no importa en qué contexto haya desaparecido, en la situación de guerra, posguerra y situación actual en la cual fue la que desapareció mi hijo. ¿verdad? Está claro.

0: la constitución salvadoreña que, con independencia de tiempo y si está fallecido o no, el derecho a ser buscado y encontrado.
1: Las madres buscadoras no buscan venganza, buscan verdad, justicia y posibilidad de cerrar una herida abierta. Mientras haya madres preguntando, ¿dónde están? La

0: Mientras haya memoria, habrá resistencia. 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

0: España viven cerca de 500.000 de mujeres migrantes, cuidadoras y trabajadoras del hogar. Muchas de ellas trabajan de internas con salarios indignos, sin papeles, sin derechos y sin reconocimiento social. Nada sabemos de sus vidas ni de la angustia que significa vivir lejos de sus familias o de sus hijos e hijas, cargando con la responsabilidad de ser su único sostén económico.
1: Tenemos sangre, queremos vivir también un poco y no puedes hacerlo porque estás ahí siempre y las condiciones de trabajo es la que ellos dicen, esto es lo que hay. Tienen muy esa palabra aquí en España, es lo que hay y es lo que te podemos dar y ya está.
0: Estas son ellas, las que conviven más de cerca con los niños y mayores en España, dándoles los cuidados y el cariño que su familia no tienen tiempo para brindarles. Cumplen una función indispensable que ni se valora ni se reconoce. Son los rostros anónimos que, sin embargo, forman parte de nuestras vidas. Fátima Mendieta, una migrante nicaragüense en Murcia, nos cuenta su historia.
1: Entonces digo yo, no, somos seres humanos. O sea, el trato que nos dan en que tengamos una paga que cuando estás irregular es la que ellos ponen. Dice, mi madre cobra tanto de pensión, pues lo único que te podemos pagar. Pero eso sí, tienes que estar aquí el fin de semana porque nosotros nos vamos con nuestra familia, entonces no podemos estar y dejar a nuestra familia y estar con nuestros padres. Entonces dices tú, nosotros tenemos que estar sí o sí, no nos podemos enfermar. Pregúntame a mí si yo me he enfermado de que estoy en España. Pues no, siempre tengo que decir que estoy bien, porque si no, nos echan, nos echan.

pues me sentía también siempre muy sola, porque es estar encerrada con ella. Incluso yo ni llegaba a tirar la basura porque uno de los del piso, pues ahí pasaba por la basura. No veía la luz de la calle hasta cuando mi fin de semana. Yo estaba ahí en cuatro paredes con ella. Siempre necesita algo, quiere algo, preguntándole para que ella se sintiera a gusto. Te digo yo, pues ahí también un choque de cultura que te ves un poco triste, porque allá nuestros padres es lo primero, nuestros abuelitos, a donde vamos lo llevamos, pero aquí no. Aquí pasan navidades, pasa y todo como que no están en realidad. Que te da rabia también, porque tú al estar con una persona las 24 horas del día, pues dices tú, al menos pasar y preguntarle, o un beso, un abrazo, porque la señora cuando llegaba su cumpleaños o los reyes, ella se sentía feliz porque los tenía en ese momento, e incluso lloraba la señora de la emoción que tenía.

0: Cuando yo me subo al avión es cuando mi mundo se cae. Y unas ganas de llorar increíble. ¿Qué estoy haciendo? Reacciono hasta ahí. ¿Que dónde voy? Si mis hijos están ahí quedándose.
1: Fátima, madre soltera, tuvo como tantas otras que dejar a sus hijos pequeños a cargo de los abuelos para poder mantenerlos.
0: Lo primero que era sentarme en un banco a ver a los niños jugar. Y eso me llenaba como de más fuerzas para todos los días, saber que voy a hacer lo mismo y que mis hijos allá solitos.

0: Yo me ilusionaba en que fueran mis hijos estar ahí. Pero eso también a la vez te duele, pero te da mucho valor porque tú haces tu trabajo pensando que son tus hijos también, cuidar de ellos. En todo momento yo siempre he intentado mantener la comunicación con mi hijo a través del móvil y saber en cada momento qué comieron, qué hicieron, todo.
1: Carol Zelaya, una migrante centroamericana en Sevilla, nos cuenta su historia.
2: Yo tengo una niña de 5 años, que ahora tiene 5 años, que tengo 5 años de no poder ver a mi hija. Porque cuando yo vine, mi hija estaba de mesecitos. Y para mí fue muy duro porque mi hija se me enfermó, el calor mío como que le hacía falta, se llegó hasta a ponerse en estado de desnutrición mi hija. Y yo me sentí muy desesperada en ese momento porque yo me quería regresar, pero no podía al mismo tiempo porque yo aquí a España vine con una deuda de $10,000.
1: La mayoría de las migrantes deben empeñar sus casas para poder comprar el billete de avión. Muchas terminan perdiendo sus bienes, víctimas de los usureros locales.
2: Es como decir, empeñamos la casa por esos 10,000. Mejor dicho, por 4,000, que se me hicieron $10,000 a mí. Y como le digo, casi perdimos la casa. A veces lloro luego porque yo siento como que le digo, son 5 años y yo siento como que nunca voy a ir a Nicaragua. Así me siento yo. Que si el tema de los papeles, que si la persona que sale me da alegrones porque me dice, sí, te voy a ayudar a hacer papeles. Y a la hora llegada me mienten. No me los hacen. Muchos españoles me lo han dicho aquí, que nosotros llegamos todas las de perder. Me dice, tú denuncias, te deportan a tu país. Tú denuncias, te vas presas. Tú, porque yo no pierdo nada porque yo soy española y yo soy de aquí, me han dicho.
1: Antonia Ábalos, directora de Mujeres Supervivientes en Sevilla, nos cuenta más sobre las mujeres migrantes.
3: Si España quiere trascender hacia una sociedad más justa, más democrática, tiene que modificar eso. Tiene que haber justicia también para las mujeres migrantes. Mientras no haya justicia para las mujeres migrantes, digamos que su democracia es un juego que se pierde en las palabras, en la demagogia.
2: Me acuerdo de una señora, sí, que me contrató para cuidarle a su padre en un hospital. Me pagó los primeros 15 días y los otros 15 días no me los quiso pagar. Y me acuerdo yo que me gritó de un pasillo y me dijo que yo era una emigrante de la palabra mal, que nosotros los emigrantes veníamos a quitarle el trabajo a los españoles.
3: La economía formal y todo lo que produce España se sostiene de este trabajo de cuidados de reproducción social que hacemos nosotras en condiciones de ilegalidad, de explotación, de abuso, de maltrato.
2: Yo siento que hay algunas personas que no valoran nuestro esfuerzo, que no valoran el sacrificio que nosotros hacemos porque nosotros dejamos casa, dejamos a nuestra familia.
3: Que somos necesarias, que somos indispensables, porque si un día dejamos de trabajar, pues también esta sociedad se detiene porque no va a haber quien le cuide a sus mayores, no va a haber quien le cuide a sus bebés, a sus pequeños, no va a haber quien haga la comida de limpieza, la planchada, la lavada de su ropa, se detendría la economía.
1: Según datos recientes del Banco de España, en los próximos 30 años, el país necesitará recibir más de 24 millones de trabajadores inmigrantes para poder mantener la prosperidad de la economía y la viabilidad del sistema de pensiones. Las historias de Fátima y Carol y de tantas otras mujeres no son excepciones, son parte de un sistema que se sostiene sobre su trabajo. Mientras cuidan a los hijos ajenos y acompañan a los mayores de este país, muchas viven con el miedo constante a enfermar a denunciar o a ser expulsadas. Hablar de migración no es solo hablar de fronteras o de números, es hablar de justicia, porque una sociedad que depende de estas mujeres, pero las mantiene invisibles, es una sociedad que todavía tiene una deuda profunda con su propia humanidad.
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13: En muchas comunidades, cuando se habla de organización, se mencionan estructuras, comité, liderazgo visibles, pero pocas veces se nombra quienes sostienen todo eso desde abajo: las mujeres indígenas y campesinas. Ellas organizan, cuidan, alimentan, acompañan, resisten, muchas veces sin reconocimiento, sin voz pública y sin descanso.
14: Esta historia no es exclusiva de un territorio. En Guatemala, las mujeres indígenas han sido durante generaciones el corazón de la organización comunitaria, aun cuando la historia oficial las ha dejado fuera. Hoy hablamos de esas vidas que sostienen la comunidad, aunque pocas veces aparezcan en los titulares.
10: Con ustedes, desde El Salvador, Katy Ventura
14: y Ángela Cook, de Guatemala.
10: Hoy escuchamos historias de vida de mujeres que organizan desde la tierra, desde el hogar y desde la comunidad. Por eso, desde el territorio salvadoreño tenemos a Omelina, una mujer que resiste.
14: Mujeres que no se nombran a sí mismas como lideresas, pero sin las cuales no sería posible la organización. Con nosotras está Sandra Shukik, del pueblo Maya Cachiquel.
13: Para muchas mujeres campesinas e indígenas, la organización no empieza en una asamblea, empieza en la vida diaria.
15: Bueno, un día normal dentro de la comunidad es, bueno, primeramente estar con la familia, recibir algunas visitas que vienen, recibir algunas llamadas, siempre activa aquí en la casa, en la comunidad y con las que lo rodean a uno dentro de la comunidad. Algunas tareas, ¿verdad?, que tengo dentro de la comunidad, cómo me funcionan es cuanto el trabajo que hago. Primeramente inicié, ¿verdad?, como con un comité de salud, que se ve, el tema salud es bien amplio. Salud es estar bien, psicológico, mental, dentro de mí misma y luego para poder ayudar a más personas, ¿verdad? En el tema ambiental, ver como comité de salud, organizar a mujeres, ver la necesidad que nuestra fuente de agua, la comunidad, las casitas se mantengan limpias. Cuando nosotras nos ponemos a la par de la persona, ellas dicen, vamos, actuemos, hagamos lo que podamos. Muchas veces lo hemos hecho en colaboración con algunas instituciones, unas mujeres que venimos de una descendencia de los abuelos, abuelas, que también ellos se preocupaban por la madre tierra, por cuido, por todo eso. Allí va encaminado y desde allí me di cuenta que trabajo organizada con mi comunidad.
14: En Guatemala, esa realidad también se repite.
16: La vida comunitaria en los territorios indígenas se sostiene en gran medida al trabajo cotidiano, organizativo comunal y trabajo silencioso de las mujeres. Nosotras históricamente nos hemos organizado, hemos defendido nuestro territorio y transmitido saberes y conocimientos ancestrales que son esenciales para la continuidad de la red de la vida. Traigo mi experiencia a nivel comunitario y de lo que yo he visto en la comunidad es que las abuelas y las madres aseguraron el cuidado como práctica política porque comprendieron que la vida comunitaria, la continuidad cultural y la defensa del territorio depende de sostener vínculos de cuidado entre personas a nivel comunitario, la madre tierra y la espiritualidad. Para ellas el cuidado no era solo una tarea doméstica, sino es un acto de resistencia y de organización frente a las violencias coloniales y patriarcales. Puedo mencionar tres cuidados como práctica política. Está la transmisión de conocimientos ancestrales, el rol y la misión de una abuela comadrona, abuela médica, de cuidar la salud comunitaria, la preservación del idioma materno, la herencia de la abuela al heredar el idioma a sus hijas, a sus nietas, el legado del tejido y uso de la vestimenta maya, y quienes lo portamos somos en su mayoría mujeres. El siguiente cuidado como práctica política es la vinculación de las mujeres con la tierra. Las agricultoras siembran los alimentos hasta la preparación, garantizando la seguridad alimentaria. Aunado a esto, el cuidado de los ojos de agua para garantizar la vida de otros seres. Y el siguiente es el resguardo de la memoria colectiva para garantizar el horizonte político y de la importancia del liderazgo de las mujeres en la historia ante la colonia.
13: Muchas veces las mujeres están presentes en todo, menos en los espacios de reconocimiento.
15: Bueno, lo que yo he podido observar, ¿verdad?, que en ningún momento más antes uno no notaba que todo el trabajo que uno de mujer hace, nadie lo valora. Simplemente por no tener un salario, por no llevar el sustén, dicen, bueno, la pareja, más que todo. Muchas veces se oyen gritos donde dicen, yo soy la que te mantengo, yo soy la que te doy esto. Pero llegando a reconocer, ¿verdad?, a través de algunas formaciones que se pasan, ¿verdad?, el trabajo de uno de mujer en el hogar es grande. Nadie lo reconoce. Más bien, en algunas veces somos objeto de burla, donde, bueno, en la comunidad dicen, bueno, andan así porque no tienen qué hacer.
14: Esta invisibilización también tiene raíces profundas en Guatemala.
16: Procesos coloniales han tenido un impacto profundo en nuestras vidas y en nuestros roles. Como el racismo estructural es un arma de despojo, de control social, de desprecio, de negación a la historia, a la identidad cultural y a la ciudadanía plena. Y como el patriarcado colonial se refuerza con la idea de que los hombres pueden representar políticamente a la comunidad y puedo mencionar dos ejemplos que se da continuamente a nivel comunal. Por ejemplo, los cargos visibles de autoridad se reservan para los hombres. Aunque las mujeres sostienen la organización desde las bases, son los hombres quienes postulan a los cargos comunales. Hay mayoría hombres y pocas figuras de mujeres, y muchas de ellas quizás tengan la presencia, pero no la voz. Y el siguiente ejemplo es la desvalorización de nuestra voz cuando las mujeres opinamos en una asamblea comunal y nuestro aporte suele ser minimizado o ignorado.
10: Cuidar la vida también es una forma de resistencia.
15: Hacer jornadas de limpieza, jornadas de siembra de arbolitos, dar talleres sobre cómo cuidar nuestro territorio, cómo evitar enfermedades, cómo nosotros nos podemos educar usando solo alimentación sana, dando, ¿verdad?, charlas del cuidado de la madre tierra, no regar químicos. Todo eso pienso yo que es una defensa de nuestro territorio, donde nosotros también vemos cómo las mujeres nos apoyamos unas a otras, entre familia, entre organización, gestionando algunos huertos caseros, aves de patio. Todo eso creo yo que es una defensa, ¿verdad? Un cuidado de la familia, un cuidado del territorio, de que nosotras podamos participar en muchos talleres donde las mujeres puedan irse apropiando, ¿verdad?, de mucho conocimiento, igual para la familia, para ellas y para la comunidad. Yo creo que también es importante, ¿verdad? Más antes nosotros participábamos así en marchas, más ahora no se puede, ¿verdad?, con este régimen de excepción, pero realmente nosotros siempre hemos estado sobre la lucha de la defensa del medio ambiente, del agua, de la madre tierra, de todo eso. También, como le decía, cuidamos las fuentes de agua, ¿verdad? ¿Por qué? Porque somos las mujeres quienes son las que más nos cuesta no tener agua en casa, pues ahí es donde tenemos que tratar la manera de cuidar, ¿verdad?
14: En Guatemala, históricamente, las mujeres han estado al frente de muchísimas resistencias.
16: A la defensa de nuestro pensamiento, del cuidado de nuestro cuerpo como territorio, que atraviesa nuestra memoria, la espiritualidad y el cuidado comunal organizacional. Vernos y repensarnos de esta manera, también hay riesgos. Riesgos de violencia intrafamiliar, persecución, amenaza. Incremento de cargos de roles domésticos, señalamiento por desobediencia, y esto recae ya en el seno familiar, como dividiendo también las familias.
10: Nombrarse también es un acto político.
15: Y si estamos organizadas, podemos gestionar algunos proyectitos en beneficio de la comunidad, que a uno se le quita el miedo. El poder hablar, poder expresarse. Y yo siento que cuando pido la palabra, ¿verdad?, me gusta, porque creo que transmito, ¿verdad?, la confianza, el miedo, de no, que no tengan miedo a las mujeres a poder participar, a poder hablar en diferentes espacios. Y yo veo que cuando tomo la palabra, muchas de las compañeras levantan la mano y dicen, pienso esto y esto. Por eso muchas veces, como dice, se rompe el hielo para que las mujeres empiecen a decir, ¿verdad?, qué es lo que ellos quieren.
14: Ese proceso también se vive en Guatemala.
16: Nuestras ancestras, nuestras abuelas, nuestras madres, pues han luchado para no quedarnos en el olvido y usar una herramienta, y la herramienta de la palabra que tome acción para heredar, para sobrevivir, para romper el silencio y reafirmar que las mujeres somos guardianas de nuestra memoria y defensoras de la red de la vida. Nuestras ancestras, nuestras abuelas, nuestras madres, pues han luchado para no quedarnos en el olvido y usar una herramienta y la herramienta de la palabra que tome acción para heredar, para sobrevivir, para romper el silencio y reafirmar que las mujeres somos guardianas de nuestra memoria y defensoras de la red de la vida, y nos invita a generar estos caminos dignos para las siguientes generaciones también, donde ellas se vean plenas, donde ellas tengan una vida digna, donde ellas también puedan verse en cargos comunales y donde ellas puedan tomar decisiones también. Y claro, estos ejemplos de lucha que nos han heredado nuestras abuelas, nuestras madres, viene mucho desde un servicio comunal que ellas también lo dan y no buscan un reconocimiento, sino que buscan esta vida digna para las siguientes generaciones. Y también están los trabajos de cuidado político, que muchas veces como mujeres lo hacemos y no estamos recibiendo como un honorario o el reconocimiento de la comunidad, pero es un trabajo de cuidado político que apertura también estos caminos dignos para las siguientes generaciones, donde ellas puedan ser libres, donde ellas también puedan tener esta plenitud de vida.
10: Las mujeres no solo sostienen el presente, también están sembrando el futuro.
15: Uno de los sueños, ¿verdad?, es que crezcan niñas conociendo sus derechos, viviendo una vida libre de violencia. Pues esta nueva generación con mucho conocimiento, con organización, con empoderamiento, para que ellas puedan ser libres de toda clase de violencia.
14: Sin mujeres indígenas y campesinas no hay comunidad, no hay organización y no hay futuro.
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1: 11 de la mañana con 15 minutos. 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
7: 11 de la mañana con 48 minutos.
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3: 11:59 a.m.
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12 del mediodía con 17 minutos. 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

0: 12 del mediodía con 47 minutos.
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1: Una de la tarde con 17 minutos. 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

0: 1:45.
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3: 2:01 p.m.
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2:18. 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

0: de la tarde con 45 minutos.
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2: 3 de la tarde con 16 minutos. 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

0: 3 de la tarde con 45 minutos.
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3: 3:58 PM.
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1: 4 de la tarde con 16 minutos. 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

0: 4 de la tarde con 46 minutos.
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3: 5:00 p.m. con 2 minutos.
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1: 5 de la tarde con 16 minutos.
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0: Hola, ¿qué tal? Llegamos ya a las 5 de la tarde con 30 minutos en este lunes, iniciando semana y por supuesto, lunes 22 de junio. Hoy aprovechamos para felicitar a todos aquellos maestros y maestras quienes ya llevan décadas en la enseñanza. Una vocación que desarrollan con convicción para enseñar a todos sus alumnos. Muchas felicidades a todos los maestros y maestras. Les saluda Francisco Calles y vamos en este momento a iniciar con los titulares. Hoy 22 de junio se celebra el Día del Maestro y Maestra. La Asociación de Productores de Leche de El Salvador, ProLeche, expresan preocupación ante la reforma que autoriza la comercialización de leche fluida elaborada con polvo reconstruido. Ministerio de Salud reporta un repunte de casos de infecciones respiratorias agudas. Queremos recordarles que nos pueden seguir en nuestras redes sociales, nos encuentran en X, en Instagram y TikTok como ArpasSV y en Facebook como Arpas, donde cada día compartimos información, análisis y realidades de lo que ocurre en nuestro país. Iniciamos.
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0: Hoy 22 de junio se celebra el Día del Maestro y Maestra. Esta fecha fue establecida por decreto legislativo en 1928 que reconoce la labor de los profesionales que han contribuido a la formación de generaciones de El Salvador. Roxana Laínez nos ha preparado el siguiente material.
3: Cada 22 de junio en El Salvador se conmemora el Día del Maestro y la Maestra, una fecha dedicada a reconocer la labor de miles de docentes que han contribuido a la formación de generaciones de salvadoreños y salvadoreñas. Más allá de la celebración, la fecha también invita a reflexionar sobre los retos que enfrenta el Magisterio Nacional, desde las condiciones laborales hasta la estabilidad en el empleo y la infraestructura educativa. La historia señala que esta fecha fue establecida por decreto legislativo en 1928 para honrar la memoria del expresidente Francisco Menéndez, quien falleció el 22 de junio de 1890 y fue el principal impulsor de la reforma educativa y de la dignidad magisterial en el país. Además, reconoce la labor de los profesionales que dedican su vida y obra al aprendizaje de la niñez, adolescencia y juventud salvadoreña, contribuyendo de este modo con el desarrollo de la sociedad de El Salvador. Vamos a escuchar a una maestra que lleva 26 años de ejercer el papel de docente y nos cuenta cuál es su satisfacción más grande de impartir clases en las aulas.
4: En el transcurso de los 26 años que llevo como docente, son muchas las satisfacciones personales que he tenido. Hay satisfacciones a corto plazo y hay otras a largo plazo. Las de corto plazo son aquellas que las alcanzamos cada año y es cuando vemos que llegan los niños, unos que no llevan valores y en corto plazo vemos que ellos practican valores con sus compañeros. Vemos otros niños que no hablan, que no son capaces ni de decir su nombre, pero que con el corto tiempo que uno los tiene en las aulas, ellos se expresan magníficamente. También es como satisfacción personal he tenido que le he enseñado a leer a muchachos de 18 años que me han buscado para que les enseñe a leer, porque a esa edad pues no han alcanzado el deletrear, el codificar las letras, los símbolos y formar palabras, oraciones, textos, y eso para mí ha sido grande. A largo plazo he tenido la satisfacción de haber formado niños que han emprendido a ser profesionales.
3: Historias similares se repiten en distintos puntos del país, Docentes que dedicaron décadas a la enseñanza son recordados no solo por impartir conocimientos, sino por orientar, acompañar y motivar a estudiantes que hoy en día son alguien en la vida.
4: En los 26 años que tengo, hay varios estudiantes que ya son licenciados, que son docentes, que tienen carreras aquí en el país y también en el extranjero. Es decir, que uno los ha encaminado y les ha despertado el querer ser alguien en la vida, que han cambiado el contexto de su vida, de la comunidad, y que han transformado su futuro y sus vidas. Así como también hemos visto que los estudiantes que hemos tenido han cambiado su forma de vivir, es decir, han crecido potencialmente sus capacidades, sus competencias, y han llegado hoy por hoy a tener cargos importantes en sus trabajos.
3: Para muchos salvadoreños, la influencia de un maestro trasciende las aulas. Detrás de cada profesional, emprendedor, artista o servidor público, existe una figura docente que dejó huella en su formación personal y académica. Vamos a escuchar la experiencia de uno de los exalumnos del Complejo Educativo 10 de Octubre 1987 del Cantón Santa Marta.
5: Desde mi punto de vista, ya como ex alumno, considero que el papel del docente es muy importante, tanto a nivel personal como a nivel comunitario o a base de la sociedad, ya que ellos son los que forjan principios y valores dentro de los estudiantes. He tenido la oportunidad de conocer una diversidad de docentes o profesores desde primer grado o desde kinder hasta la universidad, el cual me han enseñado mucho. Me han enseñado tanto como conocimiento, como virtudes y valores, por lo que en conclusión llego a que el papel del docente es muy importante a nivel personal, a nivel comunitario y a nivel de la sociedad.
3: Sin embargo, la realidad actual del magisterio también está marcada por preocupaciones, según la líder sindical del Frente Magisterial Salvadoreño, Idalia Zúñiga. Ha señalado en diferentes ocasiones la necesidad de garantizar estabilidad laboral para los docentes, así como mejores condiciones de trabajo en los centros escolares. La líder sindical señala que en lo que va de este año ya hay más de 30 maestros y maestras despedidos.
6: Tenemos que el presente año 2026 ya van despedidos según nuestros registros, pero sabemos que pueden ser más, 37 docentes despedidos. Y debemos de tener en cuenta lo siguiente, que el 95% del magisterio salvadoreño son mujeres. Es donde vemos que la mayor cantidad de despidos son mujeres. Esa es la forma como están tratando este gobierno, esta dictadura, está tratando al magisterio salvadoreño. Hoy más que nunca, las compañeras y los compañeros están refiriéndose a las condiciones laborales y los retrocesos en términos de derechos laborales que se está teniendo. Jamás ningún gobierno se había atrevido a irrespetar tanto las condiciones laborales del magisterio.
3: Según la dirigente gremial, existe preocupación también por las malas condiciones en las que se encuentran los centros escolares en diferentes puntos del país.
6: Que este año 2026, este Día del Maestro, podemos calificarlo de altas violaciones laborales para el Magisterio Nacional, precarización del trabajo de la maestra y del maestro. Imagínese usted las maestras que están trabajando en esas escuelas de resistencia porque ya les quitaron la infraestructura, están debajo de árboles los niños recibiendo clases. Esas son las escuelas que Bukele no quiere mostrar, ¿verdad?, a la población. Esas son las escuelas que están resistiendo. Las escuelas que están sin su infraestructura escolar y que son los padres de familia que están pagando alquileres de casas para que puedan funcionar esas escuelas de resistencia, les decimos. Ahora tenemos más de aproximadamente 150 mil menores de edad que están recibiendo clases en esas condiciones indignas.
3: En este Día del Maestro, la sociedad salvadoreña reconoce el esfuerzo de quienes desde las aulas continúan apostando por la educación como herramienta de transformación social. Una profesión que más allá de las dificultades sigue dejando huellas imborrables en la vida de generaciones enteras.
0: La Universidad de El Salvador presentó DataInve, un repositorio digital que concentra información económica, nacional e internacional, diseñada para apoyar a estudiantes, docentes e investigadores en el análisis académico y aplicado.
7: La Facultad de Ciencias Económicas de la Universidad de El Salvador, UES, dio a conocer la plataforma DataInve, desarrollada por el Instituto de Investigaciones Económicas. El proyecto busca reunir en un solo espacio información dispersa y facilitar el acceso a datos relevantes para la investigación y la formación académica. Ricardo López, director del instituto, explicó que la iniciativa surgió como respuesta a la necesidad de contar con un repositorio que permita dar seguimiento a variables macroeconómicas y generar análisis sobre la dinámica empresarial y del consumidor, indicadores que han dejado de producirse en el país.
8: Porque esta plataforma le da acceso a mucha información. Es un esfuerzo que hemos realizado como investigadores, como Instituto de Investigaciones, para que nuestros estudiantes y nuestros profesionales tengan acceso. El objetivo principal es divulgar la información, divulgar la investigación y a la misma vez facilitar el trabajo de nuestros profesionales.
7: El desarrollo de la herramienta tomó alrededor de 6 meses y contó con la participación de investigadores, estudiantes en pasantías y profesionales que colaboraron en la recopilación y organización de datos. Entre ellos, Harold Montano, estudiante de tercer año de Economía, quien destacó que DataInve facilitará el acceso a información que antes resultaba difícil de localizar para los estudiantes.
9: Hacía falta como la ventana de la investigación de la Universidad del Público. Yo veía que se publicaban informes en la revista, pero no había un lugar donde acceder a ella, y si había uno, estaba desactualizado. Y surgió la oportunidad de participar en el proyecto y me interesó por lo mismo, por la inquietud que tenía de que no había ningún lugar donde acceder a toda esa información que era bastante vasta, y por eso empecé a colaborar, para facilitar a los demás estudiantes, para que, o sea, no tengan esa dificultad que hemos tenido tanto tiempo.
7: Con esta plataforma, la UES busca acercar las herramientas de análisis económico a la comunidad universitaria y fortalecer la investigación aplicada, ofreciendo un acceso más sencillo y ordenado a información especializada que contribuya a comprender mejor la realidad nacional. Para la radio revista informativa Voces en Contacto, les informó Beatriz Díaz.
0: En más información, los diputados de mayoría oficialista aprobaron reformas a la Ley de Fomento de la Producción Higiénica de la Leche y Productos Lácteos y Regulación de su Expendio, con los que se utilizará la comercialización de productos lácteos elaborados con leche en polvo. El presidente de la Asamblea Legislativa, Ernesto Castro, defendió la modificación al asegurar que permitirá fortalecer la seguridad alimentaria y evitar el desabastecimiento de productos lácteos en el mercado nacional. Según el legislador, el aumento de la demanda hace necesario garantizar el suministro y evitar incrementos en los precios para los consumidores. Durante la discusión de la reforma, la diputada Claudia Ortiz del Partido Vamos propuso modificar el artículo 21 de la normativa para que los productos elaborados total o parcialmente con leche en polvo informaran esta condición de manera expresa en el etiquetado. La iniciativa no tuvo los votos necesarios y fue rechazada. No obstante, la legislación salvadoreña contempla disposiciones relacionadas con el derecho a los consumidores a recibir información sobre los productos que adquieren. El artículo 27 de la Ley de Protección al Consumidor establece que los bienes y servicios puestos a disposición de la población deben brindar información clara, completa y oportuna, especialmente en aspectos relacionados con su origen, composición y finalidad. Asimismo, el artículo 28 de la misma ley señala que los productos sustitutos o aquellos que no sean 100% naturales deben indicarlo de forma visible en su empaque, envase o envoltura, detallando además su composición y características. A estas disposiciones se suman los reglamentos técnicos centroamericanos de cumplimiento obligatorio para los países de la región. Entre ellos figura el Reglamento Técnico Centroamericano sobre el uso de términos lecheros, el cual establece que los alimentos deben describirse y presentarse de manera que garanticen el uso correcto de los términos relacionados con la leche y los productos lácteos, con el fin de proteger a los consumidores de posibles funciones o interpretaciones erróneas. El reglamento también dispone que los productos cuya composición haya sido modificada mediante la adición o extradición de componentes de la leche deben identificarse con el nombre del producto lácteo correspondiente, acompañado de una descripción clara de la modificación realizada. Sin embargo, aclara que cuando un producto está destinado a sustituir a la leche y a un producto lácteo, no podrán utilizarse términos lecheros para su denominación. Por otra parte, el Reglamento Técnico Centroamericano para Productos Lácteos, Leche en Polvo y Crema en Polvo establece requisitos específicos para estos productos, incluyendo la obligación de declarar el contenido de grasa láctea en la etiqueta, ya sea en porcentaje o en gramos por porción. Estos reglamentos son aprobados por los Comités Técnicos de Reglamentación Técnica de Centroamérica, integrados por representantes de los sectores académicos, empresarial, gubernamental y de consumidores. En este caso, El Salvador, participan instituciones como el Ministerio de Salud, el Ministerio de Agricultura y Ganadería, en coordinación con el Consejo de Ministros de Integración Económica, COMIECO. Las disposiciones contenidas en estos reglamentos son aplicables a los alimentos comercializados en los países de la región centroamericana, incluido El Salvador. Así nos vamos a nuestra primera pausa, ya volvemos con más en Voces en Contacto.
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0: Agradecemos a usted que se mantiene en nuestra sintonía informándose a través de Voces en Contacto. Nosotros continuamos con más información. La Asociación de Productores de Leche de El Salvador, ProLeche, expresó su preocupación ante la reforma que autoriza la comercialización de leche fluida elaborada con polvo reconstruido. Advirtieron riesgos para la producción nacional y el empleo en el sector.
7: La reciente decisión de la Asamblea Legislativa de eliminar la prohibición del uso de leche en polvo reconstituida para su venta como leche fluida ha generado inquietud entre los productores salvadoreños. ProLeche señaló que la medida podría afectar directamente a los ganaderos, quienes ya enfrentan dificultades por la reducción en las compras de leche fresca. Un productor consultado explicó que el precio de venta actual ronda los 40 centavos por botella, pero los costos de producción son elevados. Para mantener un promedio de 500 botellas diarias, los ganaderos deben cubrir gastos de alimentación del ganado, transporte, limpieza de corrales, medicamentos y salarios de al menos 4 trabajadores.
13: No es lo mismo mantener 50.000 litros de leche fluida, que la tenés que tener en refrigeración, gastando energía, con tanques preparados para eso, para hacer tu producción de un día, que tener 20.000 kilos de leche en polvo en una bodeguita a temperatura ambiente. No vas a tener un costo de nada, solo es bodega nada más. A la industria se le baja el costo de producción. ¿Dónde está el gol? Es que al productor, lo poco que se está sacando, tras que ya nos pagan barata la leche, y con esto ahora va a decir la industria o el procesador de lácteos, para mí ahora es más fácil tener 2.000 kilos aquí de leche guardada, que es la que proceso, a tener 2.000 litros, que tengo que tener un tanque, un termo refrigerado.
7: Ante una posible caída en el precio de la leche, advirtió que muchos productores se verían obligados a vender su ganado, lo que implicaría pérdida de empleos en el sector. El comunicado de ProLeche también cuestiona la falta de medidas de apoyo para fortalecer la producción nacional antes de permitir la entrada de productos que competirán con la leche fresca.
13: Si yo fuese un procesador de leche, compro leche fluida para producir lácteo, crema, queso, requesón, etcétera. Entonces, para mí es más económico y va a ser mucho más rentable comprar leche en polvo porque voy a tener una facilidad de cómo guardarla, ¿me entiendes? De cómo embodegarla, a diferencia de estar manejando leche fluida. Se va a comprar. ¿Por qué se va a comprar? Pero ya va a haber más incidencia en la compra de leche en polvo que de leche fluida. Y esto que está desmotivando al sector ganadero a seguir invirtiendo, para seguir trabajando.
7: Los ganaderos consideran necesario abrir espacios de diálogo con el Ministerio de Agricultura y Ganadería, MAG, y con asesores de asociaciones ganaderas, con el fin de diseñar mecanismos que impulsen la producción local y garanticen la sostenibilidad del sector. Para la radio revista informativa Voces en Contacto, les informó Beatriz Díaz.
0: Y en otro tema, el Ministerio de Salud reporta un repunte de casos de infecciones respiratorias agudas desde abril, con mayor afectación en niños pequeños y adultos mayores, mientras especialistas advierten sobre complicaciones asociadas a influenza y neumonía.
7: En las últimas semanas, El Salvador ha experimentado un aumento en los casos de enfermedades respiratorias agudas, según el Boletín Epidemiológico Oficial. Hasta la semana 20 de 2026, se contabilizan 602.779 casos acumulados, con 32.282 registrados solo en mayo, además de 190 diagnósticos de neumonía y 2.708 egresos hospitalarios. Aunque las cifras son menores en comparación con enero, la tendencia al alza se observa desde abril. Los grupos más vulnerables continúan siendo los niños entre 1 y 4 años y los adultos mayores de 60, quienes presentan mayor riesgo de complicaciones. El neumólogo Manuel López señaló que en las últimas 2 semanas ha atendido pacientes con neumonía que requirieron hospitalización, algunos con presencia de influenza A y virus sincitial respiratorio. También mencionó crisis respiratorias vinculadas a cambios climáticos.
14: La influenza es una enfermedad potencialmente mortal, grave y mortal, ¿verdad? Que dependiendo de la virulencia de la cepa que circule, esto puede variar según sea los subtipos que presente, está asociado a graves complicaciones. Va a comenzar como una enfermedad febril de inicio súbito. En las primeras 24, 48 horas podría no tener síntomas respiratorios y va a tener fiebre, mucha fiebre, puede llegar a 38, 40 grados, mucho malestar, dolor de cuerpo. Y posteriormente va a añadirse usualmente un dolor de garganta que va progresando hasta acompañarse de congestión nasal, mucosera, ¿verdad? Una tos característica seca, irritativa, y que dependiendo de las características de las personas, por ejemplo, al igual que en la pandemia, hay personas de altísimo riesgo. ¿Quiénes son?
7: Por su parte, el infectólogo Jorge Panameño explicó que este comportamiento responde a un patrón estacional, ya que el país enfrenta 2 temporadas de influenza cada año, durante la época lluviosa y entre finales e inicios de año. La enfermedad suele iniciar con fiebre alta y malestar general, antes de que aparezcan los síntomas respiratorios. Panameño advirtió que las mujeres embarazadas, los adultos mayores, los niños menores de 5 años y quienes padecen enfermedades crónicas son los más propensos a complicaciones graves como la neumonía. Reiteró que la vacunación sigue siendo la herramienta más eficaz para prevenir desenlaces severos y recomendó acudir oportunamente a los servicios de salud ante la aparición de síntomas.
14: Para nuestra región es iniciar a vacunar en abril, ve usted, porque tradicionalmente se espera que las lluvias comiencen en mayo, ¿no? Que a veces eso cambia porque el clima realmente está complejo. Y si no, mire usted la clase de invierno que estamos teniendo. Y se habla del niño y de otras circunstancias, ¿verdad? Elementos ecológicos y climáticos que van a hacer que este invierno está siendo irregular, ha sido completamente irregular, no llueve, no llueve, en algunos lugares llueve, en otros no, pero se espera que esto comience en mayo, entonces en abril debe vacunarse a la población, particularmente niños menores de 5 años y a trabajadores de la salud, adultos mayores, personas con factores de riesgo, que son los que deben ser en prioridad vacunados. Y esta es la medida más importante.
7: Además, recordó que con la llegada de la temporada lluviosa, también aumentan los casos de dengue y enfermedades diarreicas, por lo que instó a la población a reforzar las medidas de prevención. Para la radiorrevista informativa Voces en Contacto, les informó Beatriz Díaz.
0: Y retomando el tema del Día del Maestro, felicitamos a las maestras y maestros que enseñan el idioma náhuatl, que contribuye al rescate, preservación y fortalecimiento del idioma y la cultura indígena en El Salvador. Bessy Ramírez nos comparte la siguiente nota.

0: En el marco del Día del Maestro y la Maestra, es importante reconocer la invaluable labor de quienes dedican su vida a la enseñanza y formación de las nuevas generaciones. Entre ellos destacan las y los educadores del idioma náhuatl, quienes, además de transmitir conocimiento, contribuyen al rescate, preservación y fortalecimiento del idioma náhuatl y la cultura en las comunidades indígenas de El Salvador. En este marco conoceremos qué ha significado para Rosario Álvarez ser maestra en la enseñanza del idioma náhuatl.
1: Y luego retomar esta enseñanza del idioma a las nuevas generaciones ha sido para mí una parte muy fundamental como mujer indígena, ya que me ha ayudado a reencontrarme con mis raíces, a reencontrarme con mis abuelos. Es el enseñar el idioma